0: ¡Qué terrible!
1: ¡No!
0: ¡Ey, culeros!
1: No,
0: pensé que... ¿Qué?
1: ¡No, no, no! ¡Está ladrando, loco!
0: ¡Ja, ja, ja!